Hola, buenos días. Bienvenidos a todos a Radio Nopal, este programa que se llama Sinestesia. Y por fin podemos comenzar a transmitir el día de hoy. Fue un día en el que probablemente es un poco más complicado hacer las cosas que usualmente puedes hacer. Pero bueno, por fin logramos estar al aire y compartir con ustedes lo que para nosotros es un ritual de domingo por la mañana. 2 semanas desde que no nos escuchábamos la última vez, justo estaba pensando que estábamos como en esta transición de época mundialera y hablamos de todo lo que significa eso. Y bueno, en 2 semanas han pasado muchísimas cosas. Vamos a dar pie a la transmisión con la siguiente canción. Me parece que esta queda bastante bien para iniciar el programa. Muchas veces les he comentado que a veces creo que puede ser como, no sé, trato de imaginar cómo están pasando su mañana, qué es lo que pasó ayer. Probablemente hubo fiesta y por esa razón me parece adecuado, y por los tiempos que traemos hoy, pues me parece una buena idea poner la siguiente canción. Se llama Acceleration y el grupo se llama The Dare. Bienvenidos a todos. Saben que pueden escribirme, saben que pueden llamarme también. Pueden escribirme y si quieren llamarme, pues me mandan un mensaje. Creo que esa es la opción que puedo darles. Para que pidan una canción, hablemos un rato al aire si ustedes así también lo quieren. Siempre son bienvenidos. Saben que siempre son bienvenidos a este espacio que se llama Sinestesia. Transmitiendo directo, en vivo, al aire en este momento desde la colonia San Rafael Calle, aquí en Radio Nopal. Siempre bienvenidos. Y pues esto es Acceleration.

Ahí estuvo Florence and the Machine con The Wreck. Y por fin creo que estamos como un poco más aclimatados. Ya después de este super combo de canciones que acabamos de escuchar, pues estoy lista para que arranquemos en forma nuestro domingo el día de hoy. Y cuéntenos qué han estado haciendo ustedes este fin de semana, la semana pasada. Creo que bastantes cosas han sucedido en el mundo. Queremos anunciar también que próximamente vamos a tener una entrevista. Así que esperen noticias de ello para escucharnos el próximo, bueno, no sé el próximo, es dentro de dos fines de semana. Nos escucharemos con una entrevista, esperemos que así sea. Y por lo mientras, lo que nos encanta hacer el día de hoy es poner música y hablar de ella. Creo que es importante hablar de cosas no tan agradables que han estado sucediendo. Y de las que en realidad tenemos una postura muy firme respecto a ello. Recientemente en internet han circulado algunas noticias respecto a que se están gestando, se están promoviendo valores muy conservadores, regresando a cosas terribles como poder anular el voto de la mujer, algo que se peleó muchísimo y que en realidad, si lo pensamos, no tiene muchísimo tiempo que podemos hacerlo. Y pues todo eso es un cúmulo de luchas que se fueron haciendo y que dieron como resultado el derecho a algo que en realidad, pues creo que como seres humanos deberíamos tener, o sea, tener derecho a saber quién va a estar al mando, es eso, un derecho. Entonces, me parece terrible que se haya gestado este tipo de ideas, que haya gente que considere que son correctas. Y creo que, más que nada, creo que debemos saber que como humanos somos personas que tenemos la capacidad de hacer muchas cosas. Muchas de estos discursos van respecto a la comodidad. La comodidad, lo que significa haber transicionado a una, pues no sé si una etapa en la que, sí, definitivamente el sistema en el que vivimos es muy, muy voraz, es muy voraz, pero creo que tenemos que tener en cuenta muchísimas cosas antes de estar de acuerdo con esas ideas. Y respecto a ello, pues creo que me gustaría poner, creo que justamente nos tocó transmitir cuando estábamos como en fechas cercanas al Día de la Mujer. Y hablábamos de eso, que no es como que sea una fecha para celebrar, es una conmemoración. Y respecto a eso me gustaría como poner música de mujeres que definitivamente han alzado la voz. Creo que si de verdad ponemos en práctica esto de lo que muchas veces la gente dice como desde nuestra trinchera, creo que muchas cosas podrían cambiar. Así que desde nuestra trinchera hagamos lo que esté en nuestras manos para poder hacer conciencia, para poder tomar acción respecto a este tipo de pensamientos que, pues, esperemos que
no se hagan realidad y no volvamos a un retroceso, porque eso es lo que sería un retroceso. Un retroceso enorme, enorme, enorme. La siguiente artista que voy a poner se llama Cat Power. Últimamente también la he estado recordando, porque ahora que estuvo la todo esto, este movimiento de cosas que sucedieron cuando vino Pulp, pues les había comentado que adquirí el nuevo libro que sacó Mark, miembro de esta banda, y lamentablemente no he podido avanzar mucho. Justamente hace un momento lo estaba leyendo, porque como que lo leo en momentos donde, o sea, como en el transporte y así. Y estaba recordando que hablaba sobre una cantante que se llama Cat Power, y dijo que le gustaba mucho Cat Power, o sea, cuando los descubrió. Dijo que había sido un gran descubrimiento porque reconectó con la música, en el sentido de que la sintió muy honesta. Y creo que justamente eso es Cat Power. Es una persona honesta con sus emociones. Al menos así lo hace notar en sus canciones. Y bueno, creo que es momento de ponerla acá. Y pues muchas gracias por estar en sinestesia, por escuchar. Esta es una canción muy bella, en realidad sí que lo es. Salió en el 2018, fue un sencillo y está acompañada de Lana del Rey, otra gran voz. Y la letra es simplemente muy de acuerdo a lo que estamos hablando. Ojalá puedan conectar con ella.

Fiona Apple Fiona Apple con Vegetable Cutters. Creo que nos gusta mucho esta canción. Tiene todos estos elementos como de ambiente.

es una gran canción. Y Fiona Apple es una gran compositora, una gran música. Todo ese álbum de Fiona Apple es excelente. Fue un gran regreso. No hemos tenido más de ella, pero siempre nos deja con un gran sabor de boca y este álbum, vaya que lo fue. De hecho, lleva el nombre de la canción Fetch the Bolt Cutters. Recomiendo ampliamente que lo escuchen completo. Son estas mujeres que inspiran por sus letras, por algunas por sus historias de vida, a ser grandes seres humanos y a luchar por las cosas en las que creemos, luchar por nuestra autonomía, y a veces eso significa luchar con nosotras mismas. Pero creo que he estado reflexionando respecto a esto de qué es ser una persona autónoma y qué estás dispuesto a hacer por esa autonomía. Ser personas libres es mucho más complejo de lo que creemos, porque tal vez ni siquiera en esa libertad encontramos el verdadero significado de la palabra. Y creo que más que yo decirles algo respecto a lo que puede ser la verdad, porque creo que no hay tal cosa como eso, creo que lo que trato de hacer es invitar un poco a la reflexión, al mirarnos y reconocer cuáles son las cosas que hemos logrado y realmente estar orgulloso de ello, porque no es fácil levantarse y luchar por eso que nosotros creemos. Y tal vez se hace mucho más sencillo cuando encontramos a gente que está en la misma línea que nosotros. Y para nadie lo es, para nadie es fácil, pero creo que, como dicen, echarnos porras entre nosotros ayuda muchísimo. A veces la música nos echa muchas porras. Es por eso que el día de hoy estamos poniendo música de estas mujeres. El fin de semana pasado fui a una obra de teatro. Fue muy buena. Recomiendo que la vean si es que... es que fui a la última función de la temporada. Yo creo que va a regresar próximamente. Se llama Ángeles en América y tiene personajes que tienen, como todos los seres humanos, muchísima complejidad. No voy a hacer ningún spoiler, simplemente.

Creo que es algo que deberían ver. Es una obra de dos partes, cada una como de 3 horas y media más o menos. Recomiendo que dediquen un día para verla. Hay una canción que pusieron en esta versión en México que de hecho tiene un cover que está hecho por Cat Power, entonces lo vamos a poner. Es una mezcla entre Oh Sister y Knocking on Heaven's Door. Está interpretada por Cat Power y esta obra creo que habla de muchísimas cosas, temas políticos, temas sociales, enfermedades. Pero creo que una de las principales cosas que, bueno, uno de los mensajes más bellos que pudo haber dejado es, sí, la vida en definitiva es muy, muy, muy difícil. A veces, en otros momentos, lo es más. Pero creo que algo del ser humano es que siempre quiere vivirla. Aún en esos momentos tan complicados. Y es ahí porque reconocemos esta fuerza de la que les hablo. Reconocer nuestra fuerza en esos momentos tan complicados, es algo digno de admirarse. Y bueno, la obra salió en los 90s más o menos. Es un tiempo muy distinto al que ahora vivimos. Y creo que es eso, o sea, la idea es siempre avanzar. No tienes las mismas herramientas que tenías cuando eras más joven, porque solo el tiempo ha podido hacer eso. Creo que a veces nos quejamos mucho de que el tiempo nos quita nuestra juventud, pero creo que si lo vemos desde otro punto de vista, en el sentido de que en lugar de que nos quite la juventud, nos está brindando mucho más experiencia. Es muy valioso. Creo que aunque así lo parezca, aunque tú creas que no estás avanzando, el tiempo mismo está haciendo eso, esos estragos en ti. Y algunos de ellos son positivos. Creo que el tiempo cura muchas heridas y también te ayuda a crecer bastante, aunque no parezca que está sucediendo algo. La obra va sobre eso, sobre aferrarse a, aunque sea un, y de verdad que si pueden ir, de verdad que los personajes se enfrentan a cosas que no son sencillas, sobre todo enfermedades, y creo que es ahí, siempre he creído que cuando existe una enfermedad de por medio, y sobre todo enfermedades que son incurables, son de los momentos más vulnerables que un ser humano puede experimentar. No solo para él, sino para toda la gente que lo rodea. Así que creo que deberíamos sentirnos muy agradecidos de tener la salud que tenemos el día de hoy. Vamos a poner entonces esto que sonó en esa obra y que Cat Power interpreta de una forma muy a su forma de Cat Power. Gran voz, gran interpretación. Y pues ya saben, si alguien ha visto esta obra y quiere comentar algo al respecto, hágalo. Escríbanme y podemos escucharnos. Por ahora, aquí está la canción Knocking on Heaven's Door.

Escuchamos Oh Sister y también un fragmento de Knocking on Heaven's Door, una canción que originalmente es de Dylan, de Bob Dylan, y que en esta ocasión la escuchamos con Cat Power, en un sentido mucho más de hermandad femenina. Cat Power lo hace un poquito más en ese sentido. Bob Dylan la compuso para Joan Baez en ese momento, básicamente porque quería tal vez de alguna forma decirle a ella que no se comportara como una extraña con él. Tenían una relación ahí media complicada, Joan Baez y Bob Dylan. Y bueno, Bob Dylan también un gran maestro de las letras, unas letras muy buenas que tiene ese hombre. Y en esta ocasión Cat Power canta estas dos versiones de Dylan en un programa de radio de la BBC ya hace un tiempo, en el 2000. Y pues ahora las retomamos sonando aquí en Radio Nopal para todos ustedes, resignificando lo que puede ser la feminidad desde cada perspectiva. Es un mundo distinto. Eso es obvio. La feminidad nunca es la misma para todas las mujeres. Se vive de maneras muy distintas, dependiendo el contexto político, el contexto geográfico, todo influye. Pero qué importante es reconocer la historia, no abandonarla y no retroceder. No retroceder, creo que es muy importante. Y también sabernos capaces. Somos muy capaces, todos, todas, y todes somos capaces. Es por eso que quería hablar también de esta obra. Creo que pues hace alusión a todo eso. Hay una parte muy bella en la que justamente se dice más vida. Queremos más vida, queremos experimentar más de ella y poder aprender de ella. Vamos a seguir poniendo canciones de este estilo. Y haber empezado la mañana el día de hoy fue complicado. No podíamos entrar a la estación. Hace mucho que no nos pasaba algo como de este estilo. No vamos a decir que no entramos en desesperación. Sí, lo hicimos un poco. Y es por eso que el estar aquí ya en este momento es como de, ok, ya, se logró. Sí fue como un poco desesperante porque no entendíamos por qué no podíamos. Pero es de lo que les hablo. Creo que, o sea, vaya, no es un momento tan complicado, pero son momentos de desesperación. Y a lo que me refiero es que justo en esos momentos, o sea, esto es una cosa mínima, ¿no? Hay cosas que son mucho más complicadas y complejas que no poder abrir. Pero son esos momentos frustrantes los que tienes que respirar, mantener la calma y saber que puedes lograrlo, que encontrarás la forma de abrir esa puerta. Bueno, pues vamos a ir con nuestra siguiente canción. No sabemos si poner es que hay varias opciones.
pero no sabemos si cuál, con cuál ir primero. Creo que pondremos primero esta canción que se llama Your Power. Es de una de nuestras voces favoritas de este programa. Estoy hablando de Billie Eilish y esta canción que justamente lanzó en un momento también de muchas protestas en el tal vez no en el momento, pero sí es parte de esas propuestas. Y me parece que también es importante reconocer nuestro poder y qué hacemos con él.

Billie Eilish cantando Your Power, invitando a la autorreflexión y también un poco señalando por qué abusar de un poder del que se te ha dado. Y creo que pues todo esto gira en torno a una relación de poder, justamente, y cómo alguien sale afectado de ella. Por el otro lado, tenemos también a King Princess con esta canción que va muy, muy de acuerdo a esto de lo que estamos hablando. Esta canción se llama 1950. Salió en el 2018 y King Princess es muy conocida por ser realmente ella y expresarse completamente, desnudar su alma frente a su público. Y bueno, pues jamás ha sonado en este programa, lo que nos parece sumamente raro porque es una de nuestras favoritas. Disfrútenla y esperemos que estén pasando un agradable domingo el día de hoy, domingo de que por fin se acaba el mundial, domingo de que tal vez no les importa y eso está bien, también está bien que no te importe. y domingo ¿de qué? ¿De qué más? De todo menos de bajón.

0: Eso fue King Princess, dos canciones de ella, porque no podemos creer que no haya sonado en este programa, que lleva por nombre Sinestesia y se transmite desde...
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0: Y vamos ahora con más de Fiona Apple. Esta canción se llama Better Version of Me, porque siempre intentamos eso, la mejor versión de nosotros mismos, por nuestro bien, y eso en consecuencia será bueno para la gente que nos rodea.

Gracias por conectarse y sintonizar esta estación a través de radionopal.com. Estamos ya en nuestros últimos minutos de el día de hoy y pues es un poco triste despedirnos ya de el día de hoy del programa. No hubo tanto tiempo de poner música el día de hoy, pero lo que estuvimos acá creo que fue muy gratificante, como todos los domingos, y creo que también me pareció importante que habláramos de esto. Esto creo que más que un monólogo, el tema del que hablamos el día de hoy, es más como una conversación entre varias personas. Creo que a veces es importante también expresar cómo nos sentimos respecto a este tipo de temas que pues nos afectan como sociedad. Y no creo que sea bueno retroceder sobre algo que se había ganado con mucho esfuerzo. Muchísimo esfuerzo y mucho más que ello. No solo esfuerzo, fueron muchas cosas más. Y a través de la música que pusimos el día de hoy, esperemos que podamos hacer que haya removido algo, que haya sido una forma tal vez de catarsis, probablemente. Creo que lo que sucede con las canciones es que tal vez la gente que escribe canciones, que hace canciones, sabe que probablemente nosotros nos hemos sentido de esta forma. Y por eso es que podemos conectar. Vamos a poner dos canciones más y nos despediremos del programa del día de hoy, para escucharnos en la próxima transmisión con la entrevista que les comento, que esperemos que suceda dentro de 2 fines de semana, el domingo que transmitamos por acá. Y hay otra gran artista